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1: Afectan fallas de energía de Comisión Federal de Electricidad a 69 pozos de la Junta Municipal de Agua y Saneamiento. Index prevé nuevos proyectos aeroespaciales en Chihuahua.

0: de agua potable, lo que generó afectaciones en el servicio para alrededor de 150 mil habitantes. De acuerdo con el organismo operador, cada interrupción de energía provoca la salida de operación de los pozos y afecta el funcionamiento del sistema de distribución, ya que una vez establecido el suministro eléctrico se requiere tiempo para recuperar los niveles y presiones necesarias en la red. La Junta Chihuahua mantiene el monitoreo permanente de los pozos y de la red de distribución con el objetivo de regularizar el servicio en las zonas afectadas en el menor tiempo posible, una vez que se normalice el servicio de energía eléctrica.
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0: De acuerdo con el presidente de Index Chihuahua, René Espinosa, el estado se prepara para el anuncio de nuevas inversiones en el sector manufacturero, principalmente en el ramo aeroespacial. En entrevista señaló que las exportaciones mantienen una tendencia favorable con números más altos que los registrados en el 2025 y que la expectativa es cerrar el año al menos en el mismo nivel del año anterior. El líder empresarial resaltó que la industria electrónica y de semiconductores ha impulsado el crecimiento y que en la capital ya se han anunciado nuevas operaciones y generaciones de empleos.
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0: Omar Reyes Colmenares, titular de la Unidad de Inteligencia Financiera, informó que el Estado mexicano ha recuperado 5.8 millones de dólares por 12 propiedades vinculadas en el caso de desvío de recursos ligado al exsecretario de Seguridad de Felipe Calderón, Genaro García Luna, condenado en Estados Unidos por narcotráfico. Desde Palacio Nacional, Reyes Colmenares explicó que el Estado recibió 5.805.693.50 dólares por una póliza de fianza y la liquidación de 12 propiedades vinculadas al caso. El 25 de agosto del 2026, el Estado mexicano recibió recursos con motivo de la recuperación de una póliza de fianza y liquidación de 12 propiedades en Florida de la familia Weinberg, quedando pendiente la liquidación de otros activos. La recepción de estos recursos en la tesorería de la Federación se realizó a través de la gestión de la Unidad de Inteligencia Financiera y es de destacar que aún se encuentra pendiente la liquidación de otros activos a favor del Estado mexicano. El funcionario explicó que la UIF presentó una demanda civil ante la Corte del Undécimo Circuito Judicial de Miami para recuperar activos desviados en donde se reconoció legitimidad al Estado mexicano para litigar el caso.
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2: Este domingo 30 de agosto en la arena más antigua de rodeo, la de Zootecnia, se vestirá de gala cuando más de 160 participantes busquen sumar puntos para asegurar su clasificación al circuito estatal de rodeo Chihuahua y avanzar rumbo a competencias en Estados Unidos, donde está en juego un premio de hasta $1,100,000. Así lo dio a conocer el presidente de Pro Rodeo, Guillermo Herrera, quien señaló que el evento representa una oportunidad para impulsar el talento chihuahuense y preservar una tradición que fomente la convivencia familiar, la cultura y el turismo.
3: Ramón Chávez, Los Deportes.
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0: Con reportes de Alonso Herrera en la edición de noticiarios, Alfredo Martínez Sosa, te saluda Francis Barraza Fontes, quien te invita a que nos sigas en www.nuestrasnoticiaschihuahua.com.
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4: Son las 6:34.
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1: Son las 6:43.
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0: Son las 7 con un minuto.
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0: Son las 7 con 19 minutos.
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0: Son las 7:34.
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3: Hola, ¿cómo están? Un gusto en saludarles. Para nadie es desconocido que en Ciudad Juárez el Partido Acción Nacional está muy fregado. Que sí hay personas que coinciden con la ideología panista, pero están replegados.
4: No todo es Morena, pero no ha habido quien se clave con decisión en el territorio a recuperar a las familias en la frontera, las familias panistas. Quien más ha provocado alguna reacción en años pasados fue Daniela Álvarez, pero ahora está ocupada en el comité estatal. Se lo dejó todo al presidente del comité municipal del PAN en Ciudad Juárez, Ulises Pacheco, que es muy conocido.
3: Sí, muy conocido, pero en las redes sociales. Y no crea usted que porque anda gastando suela en las colonias, no. Más bien porque se la pasa como mago de Oriente en los antros y restaurantes de la frontera.
4: Bueno, eso mismo dicen otros panistas también en la...

0: frontera. Parece pues que hace mucha falta que alguien con auténtica representación y bagaje político encabece el PAN en Ciudad Juárez. El reto no es nada fácil, pero seguro que habrá alguna dama o algún caballero que le dé rumbo a este partido allá.
1: Luego no se quejen, de los paupérrimos números que les arrojen en el proceso electoral. En Morena, Chihuahua, está caliente la plaza. En Ciudad de México ya les dieron por hecho que Chihuahua y Guerrero van a ser los últimos.
0: Sí, serán de los últimos donde vengan los destapes de los candidatos a las gubernaturas porque están muy entrampados. Tal vez sea hasta después del grito de independencia porque en estas semanas está el informe de la presidenta y luego vendrá el viva viva desde Palacio Nacional.
1: ¿Pero cuáles candidatos? ¿Qué no son los defensores de la 4T?
0: Perdón, coordinadores de la defensa de la patria, de la soberanía o algo así.
1: En otros asuntos, la mala leche de consejeros del INE que votaron en asamblea para registrar monitoreos a medios de comunicación y sus comunicadores que usen en sus contenidos la ironía, sarcasmo, burlas y otras expresiones para que fueran eventualmente usados en un registro contra los comunicadores por políticos.
0: Estos que argumenten violencia política. O sea, imagínese reprimir quebroso haga lo que hace, que el paisano Chumel Torres haga lo que hace, o lo que hizo en el pasado el famoso Palillo, Héctor Lechuga, o Héctor Suárez con ¿Qué nos pasa? Y el ahorita no hay, ahorita no hay.
1: Este criticaba seriamente a la política y al gobierno con sus personajes muy jocosos.
0: Y hasta dos que tres se hirieron como Peña Nieto, recordemos. Lo bueno es que finalmente el Tribunal Electoral del Poder Judicial de la Federación ordenó al propio Instituto Nacional no proceder con este registro.
1: O sea que se los tumbó.
0: Pilis Willis, dicen en mi pueblo.
1: A los del INE.
0: Así es.
1: Los de la mala leche. La situación del agua en la presa La Boquilla es muy seria. Apenas contiene el 20% de su capacidad y sigue aportando agua para el ciclo agrícola. ¿Cuándo se cierra? Aún no lo sabemos, pero se entiende que no debe pasar unas cuantas semanas más. El panorama para esta presa es muy desolador, y no se diga por el acceso del Tigre ahí en San Francisco de Conchos.
0: Donde está la cooperativa pesquera es un panorama de tierra seca y suelta. Solo algunos mezquites sobreviven. Cuando desde el muro de contención ahí en el Tigre donde está el torreón se observaba el agua, ya no. Son kilómetros de distancia para encontrar el famoso espejo de agua.
1: Esta importante presa de Chihuahua tiene ya muchos años sufriendo la sequía. Es importante para ello que al cierre de este ciclo la lluvia caiga sobre la gran región de nuestro estado.
0: Pero todavía falta el ingrediente político, donde, como ha ocurrido que con decisiones centrales, sin conocer la gran importancia que tiene este embalse para la vida económica, turística, agrícola y social de la región, se ordena la apertura de sus compuertas para pago del tratado de 1944. Esperemos pues la historia cambie en pocos meses.
1: Le hemos comentado
0: Juan Pablo Macías
1: y Marco Aurelio Guevara. Hasta la próxima.
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0: Son las 7 con 49 minutos.
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0: Son las 8 en punto.
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0: Son las 8 con 12 minutos.
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Son las 8:27. 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

0: Son las 8:54.
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0: Son las 9:11. 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

Son las 9:25. 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

0: Son las 9:59.
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0: Son las 10 con 12 minutos.
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0: Son las 10 con 25 minutos.
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0: Son las 10 con 57 minutos.
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0: Son las 11 con 19 minutos.
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2: ¿Buscas consentir tu piel de forma natural sin descuidar tu cartera? Llegaste al lugar indicado. Hoy en nuestra tecnología doméstica cuidaremos de ti y de tu bolsillo, enseñándote a preparar unas humectantes barras de jabón con miel.
3: Y así como es importante saber qué le pones a tu piel, también lo es saber qué llevas a tu mesa. ¿Cuál fue el motivo por el que elegiste la leche que tienes hoy en el refrigerador? ¿El precio, la marca o los ingredientes que contiene? En nuestra guía de consumo de leche te compartimos información importante para que tomes la mejor decisión.
2: Acompáñanos en Revista del Consumidor Radio.
1: Revista del Consumidor. Esta tecnología doméstica está validada por el Laboratorio Nacional de Protección al Consumidor. Tome nota de los ingredientes y presten mucha atención. ¡Comenzamos!
2: Los ingredientes que vamos a necesitar son 3 tazas de base de jabón transparente cortado en cubos, media taza de agua purificada caliente, 1 1/2 cucharadas de miel de abeja, una pizca de colorante vegetal amarillo y 40 gotas de esencia de miel.
3: Los utensilios que utilizaremos son una taza medidora, una cacerola con capacidad de 2.5 litros, un tazón de vidrio con capacidad de 1.5 litros, un plato extendido, un cuchillo, una cuchara sopera, un molde de silicón, un rollo de papel aluminio, un rollo de plástico adherente para alimentos y un atomizador. ¡Vamos al procedimiento!
2: Comenzaremos colocando los cubitos de la base para jabón en el tazón y la llevamos a baño María. Movemos hasta que se hayan derretido por completo. Vertemos en una taza la miel, el colorante y la esencia. Mezclamos y dejamos reposar unos minutos. Después, agregamos el agua caliente.
3: Cuando la base para jabón esté completamente derretida, añadimos la mezcla de miel y revolvemos hasta incorporar todos los ingredientes. Retiramos el fuego y vertemos la preparación en los moldes. Si no cuentas con moldes de silicón, puedes utilizar vasos desechables recubiertos con una capa de aceite mineral para facilitar el desmolde.
2: Si notas que se formaron burbujas en la superficie, puedes eliminarlas rociando alcohol del 96 utilizando un atomizador. Esto ayudará a que el jabón tenga una textura lisa. Dejamos enfriar a temperatura ambiente y posteriormente refrigeramos por 30 minutos para solidificar.
3: Ahora desmoldamos los jabones y los envolvemos en papel aluminio, después en plástico adherente para alimentos. Y así de fácil, en tan solo 40 minutos quedaron listas nuestras barras de jabón con miel. Recuerda almacenarlas en un lugar fresco y seco.
2: ¡Anímate a prepararlas! Esta receta rinde para 6 barras, tiene una caducidad de 6 meses y un costo promedio de $118.34.
3: Si prefieres seguir el paso a paso en video, recuerda que puedes ver esta tecnología doméstica en nuestro canal de YouTube, Profeco TV. Ahí encontrarás muchísimas recetas para ahorrar y hacer tú mismo los productos en casa, teniendo la certeza de la calidad en los ingredientes que utilizas.
2: Aprende a hacer desde un gel para el cabello o un champú para lavar el auto, hasta jamón artesanal o unos deliciosos enjambres de chocolate.
3: Presúmenos cómo te quedaron tus jabones. Etiquétanos en Instagram con el hashtag Tecnología Doméstica Profeco y menciona a @revistadelconsumidormx. Nos escuchamos en la próxima Tecnología Doméstica. En el mundo, más de 6.000 millones de personas consumen leche de vaca y sus derivados. Así lo confirman los datos de la Organización de las Naciones Unidas.
2: Es un clásico en nuestro desayuno o cena, pero más allá de la costumbre, ¿qué nos aporta exactamente un vaso de leche?
3: Para empezar, aporta vitaminas A, C y E, que son grandes antioxidantes para tu piel y vista, además de complejo B para tus glóbulos rojos.
2: Por otro lado, el calcio, la vitamina D y el magnesio trabajan juntos para darle fuerza a tus huesos, músculos y cuidar tu corazón.
3: De hecho, incluir tan solo un vaso al día es clave para evitar la disminución de la densidad ósea y prevenir la pérdida de movilidad.
2: Su aporte de calcio protege a todas las edades. Un solo vaso cubre más de la mitad del que necesita una niña o niño en pleno desarrollo.
3: Y casi una tercera parte de lo que requiere un adulto, una mujer embarazada o un adulto mayor. Todo en el mismo vaso.
2: Ahora bien, recuerda que la leche se clasifica principalmente de acuerdo a su procesamiento térmico y su contenido de grasa. Así que podemos dividirla en dos tipos.
3: Por un lado está la leche pasteurizada, que requiere refrigeración y suele comercializarse en envases de plástico flexible o botellas transparentes, además de tener un periodo de vida más corto.
2: En cambio, la leche ultrapasteurizada generalmente se comercializa en envases opacos para proteger vitaminas sensibles a la luz, como la A y la B2. Cuenta con mayor vida útil comercial y no necesita refrigeración antes de abrirse.
3: Ambas las puedes encontrar como entera, descremada si buscas menos porcentaje de grasa, o deslactosada reducida en lactosa o libre de ella.
2: En la revista del consumidor incluimos una guía completa de precios de leche en polvo, pasteurizada o ultrapasteurizada de distintas marcas, tamaños y empaques. Esta información se recabó a través del programa ¿Quién es quién en los precios? De la Profeco.
3: Recuerda que existe la leche del bienestar. Es una alternativa de bajo costo para contribuir al bienestar de la población más vulnerable del país. Hay más de 12.000 lecherías en el país. Puedes ubicar la tuya y consultar costos en liconsa.gob.mx/padron/puntos-de-venta.php.
2: Presta atención a los siguientes tips para que tu compra sea segura y le saques el máximo provecho.
3: Compara precios. Revisa siempre el costo por litro o kilogramo, porque puede variar bastante entre marcas y presentaciones.
2: En el súper o la tiendita, checa la fecha de caducidad para elegir las opciones con mayor vida útil y asegúrate de que el envase no tenga golpes, abolladuras o fugas.
3: En casa, evita el desperdicio comprando el tamaño que realmente consumirás y acuérdate de mantenerla en refrigeración antes de consumirla o después de abrirla.
2: Y para terminar, consulta a un especialista en nutrición para saber qué tipo de leche se adapta mejor a ti.
3: Así que la próxima vez que te sirvas ese vaso de leche, recuerda que no solo estás disfrutando de un gran sabor, sino llenando a tu cuerpo de energía y nutrientes.
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0: Son las 11:43.
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0: Son las 11 con 52 minutos.
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1: Son las 12:35.

0: Es la una, en punto.
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Es la 1:33.

0: Son las 2:02.
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1: Son las 2:36.

0: Son las 3 con 2 minutos.
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Son las 3:31.

0: Son las 4 con 3 minutos.
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Son las 4:40.

0: Son las 5 en punto.
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Son las 5:34.

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0: Son las 6 con 19 minutos.
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0: Son las 6:34. 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

0: 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Son las 6:43.
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0: Son las 7 en punto.
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0: Son las 7 con 17 minutos. 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
1: Continuamos con más a través de Éxtasis Digital 96.5 FM. ¿Qué tal con la tremendísima y guapísima Thalía? Buena canción para agarrar ritmo en esta mañanita de sábado, fin de semana, hoy que es día 29 de agosto de este 2026. ¿Qué tal? ¿Cómo estás? Te saludo con muchísimo gusto. Y por supuesto, invitándote para que estés conmigo en contacto a través de nuestro WhatsApp, el 614-220-2243, que está disponible para ti en este buen fin de semana. Temperatura en la ciudad de Chihuahua, checamos temperatura. ¿Se siente rico el ambiente? Sí, está pues caluroso, sí hace calor. ¿Por qué no decirlo? Desde temprano, déjeme ver qué temperatura. A ver, vamos a ver, 22. Ah, mira, no está tan fuerte el calor, 22 grados centígrados. Está bien, está agradable, está aceptable en esta rica mañana de fin de semana. 614-220-2243 para que te comuniques. Está soleado, no hay probabilidad de precipitaciones, viento a 5 kilómetros por hora, humedad al 50% y calidad del aire buena. Hay buena calidad del aire. Estas son buenas noticias. 7:30, vámonos a la pausa muy breve. Vamos aquí al noticiero de Radiorama y luego vamos con algo de Ben Helen, ¿qué te parece? Nos vamos con Dreams, muy buena canción. La escuchamos a través de 96.5.
0: Con 30 minutos. 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
2: Garantiza Hacienda recursos para sanidad animal y vegetal en presupuesto 2027. Destaca Index situación favorable para México ante conflicto Canadá contra Estados Unidos. Informalidad laboral la más alta desde el 2021.
3: Fortalece municipio preparación de atletas con entrega de nuevos arrancadores.
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2: El secretario de Hacienda, José Granillo, indicó que el gobierno del estado tiene cubiertos los convenios de sanidad con la federación y mantiene comunicación constante con la Secretaría de Desarrollo Rural para atender la contingencia por el gusano barrenador, con mira a que la frontera pueda reabrirse para la exportación de ganado. Ante medios locales, el funcionario adelantó que en el presupuesto 2027 se mantendrán cubiertas las necesidades sustantivas y de todas las dependencias, en especial las de desarrollo rural, y que la sanidad no solo será animal, sino también vegetal, a fin de proteger cultivos como chile, cebolla, nuez, algodón, trigo y maíz. Por otra parte, el funcionario destacó que la estrategia se ha mantenido controlada gracias a trabajo coordinado y que la sanidad agropecuaria es una prioridad para el gobierno estatal.
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2: El presidente de Index, René Espinosa, afirmó que México no se verá afectado por el conflicto comercial entre Estados Unidos y Canadá. En este sentido, el líder empresarial recordó que el presidente Donald Trump expresó que no necesita a Canadá y que confía en México en temas estratégicos como energía. Asimismo, resaltó la importancia de la región fronteriza como aliado estratégico y destacó el desarrollo de un complejo aeroespacial en El Paso, Texas, que representa una oportunidad de colaboración para Chihuahua.
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2: La tasa de informalidad laboral repuntó a 56.2% de la población ocupada durante julio y se trata del mayor registro desde diciembre del 2021, de acuerdo con los resultados de la Encuesta Nacional de Ocupación y Empleo que el INEGI publicó este jueves. Este resultado implica que 34.1 millones de personas laboran en la informalidad, casi 23 mil más que en julio del año pasado, las cuales carecen de seguridad social o protección legal e institucional correspondiente al tiempo trabajado. El Centro de de Estudios Económicos del Sector Privado expuso que la economía informal ha sido una alternativa para un gran número de personas con necesidad de una fuente de recursos para el sustento familiar, que incluso en ocasiones puede ser más rentable que la formal.
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3: El gobierno municipal de Chihuahua, a través del Instituto Municipal de Cultura Física y Deporte, realizó la entrega de 8 arrancaderos para pruebas de pista en el Estadio Olímpico de la Ciudad Deportiva, con el objetivo de fortalecer la preparación de la comunidad del atletismo aquí en la capital. Este equipamiento será utilizado por atletas de pruebas de velocidad, para quienes la salida representa una fase determinante dentro de su desempeño. Los nuevos arrancaderos permitirán trabajar con mayor precisión aspectos como la reacción, potencia, coordinación y técnica bajo condiciones similares a las que se presentan en competencias oficiales. Juan José Abdo Fierro, director del Instituto Municipal de Cultura Física y Deporte, destacó que la incorporación de este material responde a las necesidades planteadas para la propia comunidad de atletismo y, por supuesto, a los equipos que entrenan de manera constante en este espacio, entre ellos MXP, que ha dado seguimiento a gestiones encaminadas a fortalecer las condiciones de preparación de las y los atletas.
4: Ramón Chávez, Los Deportes.
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2: 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Les informó Alejandro Huerta Pérez.
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10 de la mañana, 10, son las 7, las 7 con 51 minutitos. Oigan, todavía ando yo con el horario de entre semana, son las 7 con 51 para que no se les vaya a hacer tarde a sus actividades diarias, a la gente que vaya al trabajo, que necesita llegar tempranito en este sábado, 7 con 51 minutitos. Bueno, viene por aquí Smoking y esto es de Boston, vamos a escucharlo. Claro, esta banda de Boston, liderada por el cantante Brad Delp, Don Chills, buena canción. Así es que para agarrar todavía más ritmo en este fin de semana, este rico sábado.

0: Son las 8 con un minuto.
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0: Son las 8 con 16 minutos.
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8 de la mañana con 23 minutitos ya, lo que nos marca el reloj de cabina de Éxtasis Digital. Passion Rose Tour. No le cambies. Buen día.

0: Son las 8:34.
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3: Hola, ¿cómo están? Un gusto en saludarles. Para nadie es desconocido que en Ciudad Juárez el Partido Acción Nacional está muy fregado. Que sí hay personas que coinciden con la ideología panista, pero están replegados.
4: No todo es Morena, pero no ha habido quien se clave con decisión en el territorio a recuperar a las familias en la frontera, las familias panistas. Quien más ha provocado alguna reacción en años pasados fue Daniela Álvarez, pero ahora está ocupada en el comité estatal. Se lo dejó todo al presidente del comité municipal del PAN en Ciudad Juárez, Ulises Pacheco, que es muy conocido.
3: Sí, muy conocido, pero en las redes sociales. Y no crea usted que porque anda gastando suela en las colonias, no. Más bien porque se la pasa como mago de Oriente en los antros y restaurantes de la frontera.
4: Bueno, eso mismo dicen otros panistas también en la frontera. Parece pues que hace mucha falta que alguien con auténtica representación y bagaje político encabece el PAN en Ciudad Juárez. El reto no es nada fácil, pero seguro que habrá alguna dama o algún caballero que le dé rumbo a este partido allá.
3: Luego no se quejen, de los paupérrimos números que les arrojen en el proceso electoral. En Morena, Chihuahua, está caliente la plaza. En Ciudad de México ya les dieron por hecho que Chihuahua y Guerrero van a ser los últimos.
4: Sí, serán de los últimos donde vengan los destapes de los candidatos a las gubernaturas porque están muy entrampados. Tal vez sea hasta después del grito de independencia porque en estas semanas está el informe de la presidenta y luego vendrá el viva viva desde Palacio Nacional.
3: ¿Pero cuáles candidatos? ¿Qué no son los defensores de la 4T?
4: Perdón, coordinadores de la defensa de la patria, de la soberanía o algo así.
3: En otros asuntos, la mala leche de consejeros del INE que votaron en asamblea para registrar monitoreos a medios de comunicación y sus comunicadores que usen en sus contenidos la ironía, sarcasmo, burlas y otras expresiones para que fueran eventualmente usados en un registro contra los comunicadores por políticos.
4: Estos que argumenten violencia política. O sea, imagínese reprimir que Broso haga lo que hace, que el paisano Chumel Torres haga lo que hace, o lo que hizo en el pasado el famoso Palillo, Héctor Lechuga, o Héctor Suárez con ¿Qué nos pasa? Y el ahorita no hay, ahorita no hay.
3: Este criticaba seriamente a la política y al gobierno con sus personajes muy jocosos.
4: Y hasta dos que tres se hirieron, como Peña Nieto, recordemos. Lo bueno es que finalmente el Tribunal Electoral del Poder Judicial de la Federación ordenó al propio Instituto Nacional no proceder con este registro.
3: O sea que se los tumbó.
4: Pilis Willis, dicen en mi pueblo.
3: A los del INE.
4: Así es.
3: Los de la mala leche.

0: Donde está el torreón se observaba el agua, ya no, son kilómetros de distancia para encontrar el famoso espejo de agua.
1: Esta importante presa de Chihuahua tiene ya muchos años sufriendo la sequía. Es importante para ello que al cierre de este ciclo la lluvia caiga sobre la gran región de nuestro estado.
0: Pero todavía falta el ingrediente político, donde, como ha ocurrido que con decisiones centrales, sin conocer la gran importancia que tiene este embalse para la vida económica, turística, agrícola y social de la región, se ordena la apertura de sus compuertas para pago del tratado de 1944. Esperemos pues la historia cambie en pocos meses.
1: Le hemos comentado
0: Juan Pablo Macías
1: y Marco Aurelio Guevara. Hasta la próxima.
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0: Son las 8 con 45 minutos.
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Está a través de 96.5 de Éxtasis Digital, saludando a la gente que está muy pendiente a esta hora, aquí en esta frecuencia, que está trabajando arduamente desde muy tempranito. Saludos, que todo te salga de maravilla y bonito fin de semana. Dice por aquí, muy buenos días desde La Mármol, saludos al sur de la ciudad, claro que sí, a La Mármol. Y dice, besos, muy buena programación, besos también para ustedes como cada fin de semana. Feliz sábado, despidiendo agosto, sí, así es, ya despidiendo con buena actitud este mes de agosto. Y pues ya parte de este 2026 exactamente también, pues ya despidiendo también este 2026. ¿Podemos pedir algo de América, la de Caballo Sin Nombre? Claro que sí, atentamente. Antonio, Éxtasis Digital, 96.5 FM, desde la capital del estado, grande a todo el mundo. Así es, saludos Antonio, aquí viene una clásica de clásicas, claro, esto es de América, A Horse With No Name.

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Seguimos con más a través de Éxtasis Digital 96.5, disfrutando Sticks, Rock in the Paradise, lo que acabamos de escuchar a través de 96.5 en esta agradable mañana de fin de semana. Y bueno, pues hay sorpresas que se cuentan, así es, sorpresas que se cuentan, y otras que simplemente llegan a apantallar. Muy pronto Éxtasis Digital 96.5 FM encenderá la emoción con algo espectacular. Esto apenas comienza. Algo de la reina del pop. Ya está listo por aquí, Into the Groove. Nos llegan mensajitos de WhatsApp a cabina para esta mañana de sábado. Déjame ver si puedo abrir aquí el WhatsApp rápidamente. Y sí, dice por aquí, buenos días, Maggie. Desde las 5 de la mañana andamos escuchando el 96.5. ¡Qué bien! Muy tempraneros. Gracias por tu sintonía. Dice, a gusto con la excelente programación que tienen. Saludos y bendiciones para todos. También para ustedes. Saludos. Excelente fin de semana. Pásenla muy bien. Trabajando, pero a gusto, como debe de ser. Bonito, bonito fin de semana. 9:10. Vámonos con música de la reina del pop, Madonna, a través de Éxtasis Digital.

0: Son las 10 con 19 minutos.
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0: Son las 10 con 35 minutos. 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
1: Hola, ¿cómo están? Un gusto en saludarles. Para nadie es desconocido que en Ciudad Juárez el Partido Acción Nacional está muy fregado. Que sí hay personas que coinciden con la ideología panista, pero están replegados.
2: No todo es Morena, pero no ha habido quien se clave con decisión en el territorio a recuperar a las familias en la frontera, las familias panistas. Quien más ha provocado alguna reacción en años pasados fue Daniela Álvarez, pero ahora está ocupada en el comité estatal. Se lo dejó todo al presidente del comité municipal del PAN en Ciudad Juárez, Ulises Pacheco, que es muy conocido.
1: Sí, muy conocido, pero en las redes sociales. Y no crea usted que porque anda gastando suela en las colonias, no. Más bien porque se la pasa como mago de Oriente en los antros y restaurantes de la frontera.
2: Bueno, eso mismo dicen otros panistas también en la frontera. Parece pues que hace mucha falta que alguien con auténtica representación y bagaje político encabece el PAN en Ciudad Juárez. El reto no es nada fácil, pero seguro que habrá alguna dama o algún caballero que le dé rumbo a este partido allá.
1: Luego no se quejen, de los paupérrimos números que les arrojen en el proceso electoral. En Morena, Chihuahua, está caliente la plaza. En Ciudad de México ya les dieron por hecho que Chihuahua y Guerrero van a ser los últimos.
2: Sí, serán de los últimos donde vengan los destapes de los candidatos a las gubernaturas porque están muy entrampados. Tal vez sea hasta después del grito de independencia porque en estas semanas está el informe de la presidenta y luego vendrá el Viva Viva desde Palacio Nacional.
1: ¿Pero cuáles candidatos? ¿Qué no son los defensores de la 4T?
2: Perdón, coordinadores de la defensa de la patria, de la soberanía o algo así.
1: En otros asuntos, la mala leche de consejeros del INE que votaron en asamblea para registrar monitoreos a medios de comunicación y sus comunicadores que usen en sus contenidos la ironía, sarcasmo, burlas y otras expresiones para que fueran eventualmente usados en un registro contra los comunicadores por políticos.
2: Estos que argumenten violencia política. O sea, imagínese reprimir que Broso haga lo que hace, que el paisano Chumel Torres haga lo que hace, o lo que hizo en el pasado el famoso Palillo, Héctor Lechuga, o Héctor Suárez con ¿Qué nos pasa? Y el ahorita no hay, ahorita no hay.
1: Este criticaba seriamente a la política y al gobierno con sus personajes muy jocosos.
2: Y hasta dos que tres se hirieron, como Peña Nieto, recordemos. Lo bueno es que finalmente el Tribunal Electoral del Poder Judicial de la Federación ordenó al propio Instituto Nacional no proceder con este registro.
1: O sea que se los tumbó.
2: Filis Willis, dicen en mi pueblo.
1: A los del INE.
2: Así es.
1: Los de la mala leche. La situación del agua en la presa La Boquilla es muy seria. Apenas contiene el 20% de su capacidad y sigue aportando agua para el ciclo agrícola. ¿Cuándo se cierra? Aún no lo sabemos, pero se entiende que no debe pasar unas cuantas semanas más. El panorama para esta presa es muy desolador, y no se diga

0: México, donde, como ha ocurrido que con decisiones centrales, sin conocer la gran importancia que tiene este embalse para la vida económica, turística, agrícola y social de la región, se ordena la apertura de sus compuertas para pago del tratado de 1944. Esperemos, pues, la historia cambie en pocos meses.
1: Le hemos comentado
0: Juan Pablo Macías
1: y Marco Aurelio Guevara. Hasta la próxima.
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0: Vámonos a una pequeña pausa a través del 96.5 de Éxtasis Digital. ¿Qué tal? ¿Cómo va tu día? Te saludo con muchísimo gusto desde aquí, desde Julián Carrillo 701, transmitiendo para ti que estás trabajando a gusto en estos momentos. Bueno, seguimos con más, pero antes una pausa. Welcome to the Jungle viene enseguida a través de Éxtasis 96.5.
1: Son las 10, con 46 minutos. 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

Bueno, pues yo me despido. Gracias por tu sintonía. Que sigas pasando una excelente mañana todavía de Éxtasis Digital. Claro, que tengas un excelente fin de semana. Como siempre, agradezco tu sintonía, que nos sintonice las 24 horas del día. Muchísimas gracias. Yo soy Maggie Ibarra y es un placer estar contigo a través de Éxtasis Digital. Cuídate mucho, bonito fin de semana y aquí nos escuchamos el lunes. Claro que sí, en punto de las 10 de la mañana. Cuídate mucho. Bye, bye. Walk of Life. Con eso te dejo. Buena canción, disfrútala. Dire Straits a través de Éxtasis Digital.

0: Son las 11 con un minuto.
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1: Son las 11 con 17 minutos.
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2: Hola, ¿cómo están? Un gusto en saludarles. Para nadie es desconocido que en Ciudad Juárez el Partido Acción Nacional está muy fregado. Que sí hay personas que coinciden con la ideología panista, pero están replegados.
3: No todo es Morena, pero no ha habido quien se clave con decisión en el territorio a recuperar a las familias en la frontera, las familias panistas. Quien más ha provocado alguna reacción en años pasados fue Daniela Álvarez, pero ahora está ocupada en el comité estatal. Se lo dejó todo al presidente del comité municipal del PAN en Ciudad Juárez, Ulises Pacheco, que es muy conocido.
2: Sí, muy conocido, pero en las redes sociales. Y no crea usted que porque anda gastando suela en las colonias, no. Más bien porque se la pasa como mago de Oriente en los antros y restaurantes de la frontera.
3: Bueno, eso mismo dicen otros panistas también en la frontera. Parece pues que hace mucha falta que alguien con auténtica representación y bagaje político encabece el PAN en Ciudad Juárez. El reto no es nada fácil, pero seguro que habrá alguna dama o algún caballero que le dé rumbo a este partido allá.
2: Luego no se quejen, de los paupérrimos números que les arrojen en el proceso electoral. En Morena, Chihuahua, está caliente la plaza. En Ciudad de México ya les dieron por hecho que Chihuahua y Guerrero van a ser los últimos.
3: Sí, serán de los últimos donde vengan los destapes de los candidatos a las gubernaturas porque están muy entrampados. Tal vez sea hasta después del grito de independencia porque en estas semanas está el informe de la presidenta y luego vendrá el Viva Viva desde Palacio Nacional.
2: ¿Pero cuáles candidatos? ¿Qué no son los defensores de la 4T?
3: Perdón, coordinadores de la defensa de la patria, de la soberanía. O algo así.
2: En otros asuntos, la mala leche de consejeros del INE que votaron en asamblea para registrar monitoreos a medios de comunicación y sus comunicadores que usen en sus contenidos la ironía, sarcasmo, burlas y otras expresiones para que fueran eventualmente usados en un registro contra los comunicadores por políticos.
3: Estos que argumenten violencia política. O sea, imagínese reprimir que Broso haga lo que hace, que el paisano Chumel Torres haga lo que hace, o lo que hizo en el pasado el famoso Palillo, Héctor Lechuga, o Héctor Suárez con ¿Qué nos pasa? Y el ahorita no hay, ahorita no hay.
2: Este criticaba seriamente a la política y al gobierno con sus personajes muy jocosos.
3: Y hasta dos que tres se hirieron, como Peña Nieto, recordemos. Lo bueno es que finalmente el Tribunal Electoral del Poder Judicial de la Federación ordenó al propio Instituto Nacional no proceder con este registro.
2: O sea que se los tumbó.
3: Filis Willis, dicen en mi pueblo.
2: A los del INE.
3: Así es.
2: Los de la mala leche. La situación del agua en la presa La Boquilla es muy seria. Apenas contiene el 20% de su capacidad y sigue aportando agua para el ciclo agrícola. ¿Cuándo se cierra? Aún no lo sabemos, pero se entiende que no debe pasar unas cuantas semanas más. El panorama para esta presa es muy desolador, y no se diga por el acceso del Tigre ahí en San Francisco de Conchos.
3: Donde está la cooperativa pesquera es un panorama de tierra seca y suelta, solo algunos mezquites sobreviven. Cuando desde el muro de contención ahí en el Tigre donde está el torreón se observaba el agua, ya no, son kilómetros de distancia para encontrar el famoso espejo de agua.
2: Esta importante presa de Chihuahua tiene ya muchos años sufriendo la sequía. Es importante para ello que al cierre de este ciclo la lluvia caiga sobre la gran región de nuestro estado.
3: Pero todavía falta el ingrediente político, donde, como ha ocurrido que con decisiones centrales, sin conocer la gran importancia que tiene este embalse para la vida económica, turística, agrícola y social de la región, se ordena la apertura de sus compuertas para pago del tratado de 1944. Esperemos, pues, la historia cambie en pocos meses.
2: Le hemos comentado
3: Juan Pablo Macías
2: y Marco Aurelio Guevara. Hasta la próxima.
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4: Son las 11 con 37 minutos. 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
1: Son las 11 con 41 minutos.
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0: Son las 12 con un minuto.
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Ya es fin de semana. Música de Daryl Hall y John Hayes, el tema Maniator. Señoras y señores, ¿cómo están? Un gusto saludarlos en la sintonía de Éxtasis Digital 96.5 FM en tu radio. Este sábado 29 de agosto del 2026, 12:09, ya es mediodía, ya se vale. Ya, cómo no. Y luego con este calorcito que está pegando duro aquí en la capital. Me marca 31 grados, no creo, hermano. Traemos, yo creo que el termostato es conchiflado. Bueno, 31 grados centígrados. La máxima será de 33, cero probabilidad de lluvia. Así que, pues a organizar, ¿no? El fin de semana. Y claro, en sintonía de Éxtasis Digital, acompañándote hasta las 3 de la tarde con todo lo que tú quieras escuchar. Con mucho gusto, aquí te complacemos, ¿ok? Aquí te saludamos, aquí te escuchamos. Saludos para Carlos Herrera. Muchísimas gracias por esas palabras que nos mandan, un mensajito bastante, bastante chévere. Para todo el equipo de noticias, para un servidor. Muchísimas gracias. Y siempre está en sintonía en el trabajo, cuando sale a caminar, en sus audífonos. Eso verdaderamente nos da muchísimo gusto. Y aquí te saludo, pues, a través del 614-220-2243, para saludarnos, saber que estás ahí. Gracias por acompañarme. Es Rod Stewart, Forever Young. Súbele a tu radio.

0: Son las 12:22.
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0: Son las 12:34.
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1: Index pide trabajar de la mano con el IMSS para ampliar cobertura médica en Chihuahua. Asegura Abelardo Valenzuela que Chihuahua es segundo estado que más combate la corrupción. Con honestidad damos resultados, reitera Sheinbaum en Spot. Destaca apoyo a

0: a voz que representa al sector. Por último, descartó que el diálogo con la federación saliera perjudicado tras las recientes campañas sobre el funcionamiento del IMSS e insistió en la necesidad de alcanzar soluciones en beneficio de los derechohabientes.
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0: En declaraciones emitidas este viernes, el fiscal anticorrupción Abelardo Bayo Valenzuela destacó que Chihuahua es el segundo estado con más casos de corrupción sancionados. De esta manera, el funcionario indicó que el estado se logró castigar definitivamente 47 de 100 casos. Bajo esta premisa, dijo que el combate a la corrupción no es un parámetro que deba medirse únicamente con la percepción ciudadana, sino a través de la capacidad de las instituciones de investigar, castigar y judicializar.
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0: A 3 días de presentar su segundo informe de gobierno, la presidenta Claudia Sheinbaum insistió en sus spots que con honestidad damos resultados. A través de sus redes sociales, Sheinbaum Pardo compartió un video de rendición de cuentas en el que destaca el apoyo a personas con discapacidad y la pensión mujeres para las mexicanas de 60 a 64 años de edad. Solo en México, todos los adultos mayores, las mujeres de 60 a 64 años y las personas con discapacidad reciben una pensión. Además, 500,000 jóvenes pueden obtener un ejemplo para construir su futuro, comentó la presidenta.
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2: El director técnico del tricolor, Rafa Márquez, reveló el nombre de los integrantes de su cuerpo técnico, que contará con amplia experiencia en la élite del fútbol mundial. El Kaiser de Michoacán escogió a Juan Manuel Lillo, Andrés Guardado y Vidal Paloma como sus 3 auxiliares técnicos. Además de Xavier Mansidor, será el entrenador de porteros y Paul Lorente, el preparador físico. Rafa Márquez y sus ayudantes tendrán sus primeros partidos de preparación rumbo a la próxima Copa del Mundo en la próxima fecha FIFA.
3: Ramón Chávez, Los Deportes.
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0: 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Con reportes de Eduardo Villegas, en la edición de noticieros Alfredo Martínez Sosa, les informó Alejandro Huerta Pérez.
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5: Son las 12 con 44 minutos.
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0: Es la 1:17.
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19: Vamos a escuchar música de French Kiss. Esto es Panic. Exactamente 1:21.

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1: Interpol no ha respondido sobre situación jurídica de Berta Gómez, informa Fiscalía General del Estado. Prepara nueva estrategia para investigar homicidios en Chihuahua capital. Derriba a Estados Unidos drones en frontera con México.
2: La Arena de Zootecnia tendrá más de 160 participantes este dominguito, papá.
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1: A 5 meses de la detención de Berta Gómez, esposa del exgobernador César Duarte, la Fiscalía General del Estado sigue sin recibir una nueva comunicación de Interpol sobre su situación legal. Así lo informó el encargado del despacho, Francisco Sáenz Soto. De acuerdo con el fiscal, se mantiene contacto con el organismo internacional, pero aún no se llegan a avances adicionales. Sáenz Soto aclaró que la Fiscalía tampoco ha solicitado a la Secretaría de Relaciones Exteriores un proceso de repatriación o extradición y que solo se mantiene a la espera de que la Interpol defina si Berta Gómez podrá comparecer ante la justicia y bajo qué condiciones.
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1: La Dirección de Seguridad Pública Municipal prepara una nueva estrategia de coordinación con autoridades de investigación para atender los casos de homicidio registrados en la ciudad, informó el comisario Julio Salas. El funcionario señaló que actualmente se contabilizan 22 homicidios en lo que va del mes, cifra que representa, según palabras de Salas, una tendencia favorable respecto al mes anterior y también en el acumulado anual, aunque destacó la necesidad de mantener y reforzar las acciones para reducir estos delitos. Recordó que una dinámica similar implementada anteriormente permitió realizar cateos, detenciones y el aseguramiento de vehículos presuntamente relacionados con homicidios, por lo que se busca repetir el esquema de coordinación entre las corporaciones para contener la incidencia delictiva, agregó Julio Salas.
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1: El ejército de Estados Unidos utilizó un sistema láser de alta energía para derribar 3 drones que presuntamente eran operados por organizaciones criminales en el valle del río Bravo, al sur de Texas. Los aparatos fueron neutralizados entre la noche del martes y las primeras horas del miércoles por elementos de la Fuerza de Tarea Conjunta de la Frontera Sur, unidad dependiente del Comando Norte de Estados Unidos, informó esta agrupación en un comunicado. De acuerdo con el organismo militar, los drones fueron considerados hostiles debido a que apoyan actividades de presuntos grupos criminales que representan una amenaza física para personal militar estadounidense y agentes del Servicio de Aduanas y Protección Fronteriza de Estados Unidos. Los derribos se realizaron mediante un sistema láser multipropósito de alta energía del ejército estadounidense, capaz de emplear energía dirigida para inutilizar aeronaves no tripuladas.
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2: Este domingo 30 de agosto, en la arena más antigua de rodeo, la de Zootecnia, se estará vistiendo de gala cuando más de 160 participantes busquen sumar puntos para asegurar su clasificación al circuito estatal de rodeo Chihuahua y así avanzar rumbo a competencias en Estados Unidos, donde está en juego un premio de hasta 1,100,000 billetitos verdes. Así lo dio a conocer el presidente de la Federación Mexicana de Rodeo y de Pro Rodeo, Guillermo Herrera, quien señaló que el evento representa una oportunidad para impulsar el talento chihuahuense y preservar una tradición que fomenta la convivencia familiar, la cultura y el turismo. Para finalizar, Herrera indicó que están en la recta final de eventos de rodeo, tanto en municipios del Estado Grande, así como en el Estado de Durango, y que darán el cerrojazo en la Expo Ganadera en Chihuahua capital.
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1: 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Con reportes de Alonso Herrera, la edición de noticieros, Alfredo Martínez Sosa. Les informó Alejandro Huerta Pérez.
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0: Es la 1:46.
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0: Son las 2:03.
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Es música de Paul Abdul con Straight Up. Aquí a través de Éxtasis Digital, 2 de la tarde, ya con 9 minutos. Te seguimos saludando, te seguimos complaciendo. All right, en este fin de semana en Éxtasis 96.5 FM. Vamos a escuchar a continuación algo del señor Michael Jackson, que un día como hoy, 29 de agosto, pero de 1958, nació en Gary, Indiana, Michael Joseph Jackson, el artista más influyente, premiado y revolucionario en la historia de la música popular. Michael Jackson con Beat It en Éxtasis. Explotando.

0: Son las 2 con 18 minutos.
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1: Desplegarán operativo especial por regreso a clases en Chihuahua. Reconocen a Chihuahua Capital por innovación digital en atención ciudadana. Pide la Secretaría de Hacienda a la Fiscalía ejercer acción penal por delitos fiscales contra los dueños de Portacelis Gas and Oil de Tabasco, una empresa vinculada con Jorge Amilcar Olán.
2: La categoría exóticos listos para la sexta fecha de la Supercopa de Chihuahua.
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1: Cerca de 140 elementos de la Policía Municipal participarán en un operativo especial por el regreso a clases, con recorridos y presencia en las inmediaciones de planteles educativos desde las primeras horas del lunes, informó el comisario Julio Salas. El operativo iniciará alrededor de las 5 o 6 de la mañana y contará con la participación del Grupo DARE, personal de proximidad y elementos de toda la corporación, quienes estarán asignados a la apertura de las escuelas y recorridos preventivos. Salas señaló que entre las principales preocupaciones se encuentran los actos de narcomenudeo y violencia familiar, particularmente en sectores como Aldama, por lo que se busca fortalecer la presencia policial y las acciones preventivas alrededor de los planteles.
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1: El gobierno municipal de Chihuahua fue reconocido con el premio a las mejores prácticas del gobierno local 2026, otorgado por la revista Alcaldes en México, en la categoría de transformación digital, por la actualización de la ventanilla multitrámite de la Dirección de Desarrollo Urbano y Ecología. El reconocimiento entregado el pasado 26 de agosto en la Ciudad de México destaca la incorporación de herramientas tecnológicas para agilizar los trámites, reducir tiempos de atención y brindar mayor transparencia y certeza a la ciudadanía. La plataforma integra 49 trámites y dos servicios de denuncia ciudadana, además de herramientas como códigos QR para consultar el estatus de los expedientes. De acuerdo con la Administración Municipal, estas acciones forman parte de la estrategia de transformación digital impulsada por el alcalde Marco Bonilla, con la finalidad de modernizar los servicios públicos, facilitar los procesos administrativos y ofrecer una atención más eficiente a quienes realizan trámites en la ciudad.
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1: La Secretaría de Hacienda pidió a la Fiscalía ejercer acción penal por delitos fiscales contra los dueños de Portacelis Gas and Oil de Tabasco, una empresa vinculada con Jorge Amilcar Olán, amigo de Andrés Manuel López Obrador. A la empresa Portacelis se le imputan operaciones de huachicol fiscal que ocasionaron un daño al fisco por más de 834 millones de pesos. Conforme a documentos de Mexicanos contra la Corrupción, De la Cruz aparecía en actas mercantiles como administrador de Portacelis, como comisario de Romedic, empresario de Amilcar, que recibió del Insabi contratos de medicamentos, y como accionista de Pogayo, una ferretera que en el 2023 modificó su objeto social para vender medicamentos al IMSS.
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2: El rugir de los motores y la presencia de impresionantes vehículos de alta gama serán parte de los atractivos que ofrecerá este fin de semana la sexta fecha del Campeonato Supercopa 2026, que tendrá como escenario el Autódromo Internacional Francisco Villa en la capital del estado. Como parte del programa se presentará la categoría Exóticos, una de las propuestas que buscará sorprender a todos los aficionados al automovilismo al reunir un aparador de aproximadamente 20 pilotos y vehículos de alta gama que podrán ser apreciados por el público en acción sobre la pista. Los asistentes podrán disfrutar de automóviles de reconocidas marcas como Ferrari, McLaren, Maserati, Porsche, Corvette y BMW, entre otras, que llevarán sus espectaculares diseños, potencia y desempeño al circuito chihuahuense.
3: Ramón Chávez, Los Deportes.
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1: 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Con reportes de Alonso Herrera en la edición de noticieros, Alfredo Martínez Sosa. Les informó Alejandro Huerta Pérez.
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Nos estamos despidiendo. Eso fue música de Aerosmith con Dream On. Gracias, señoras y señores, por acompañarme en esta tarde con buena música. Mi nombre es Alex Huerta, sonríele que es de Free. Te voy a dejar con algo de Metallica y Guns N' Roses. Aquí te espero el próximo lunes a las 3 de la tarde para seguirte llevando muchísimo más música en éxtasis. Esto es Fade to Black. Pasa excelente fin de semana. Cuídate mucho y súbele a tu radio.

0: Son las 3 con un minuto.
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0: Son las 3 con 20 minutos.
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0: Son las 3:36.
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3: Index pide trabajar de la mano con el IMSS para ampliar cobertura médica en Chihuahua. Asegura Abelardo Valenzuela que Chihuahua es segundo estado que más combate la corrupción. Con honestidad, damos resultados, reitera Chainbound en Spot. Destaca apoyo a mujeres y personas con discapacidad.
4: Anuncia Rafa Márquez a su cuerpo técnico.
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3: En entrevista, René Espinosa, presidente de Index Chihuahua, señaló que el sector manufacturero de exportación es el mayor aportador al IMSS, por lo que es necesario trabajar de manera coordinada con el instituto a fin de consolidar proyectos como nuevos hospitales o clínicas en zonas donde no hay cobertura. El líder empresarial resaltó que el tema debe abordarse de manera estratégica y sin politizarse, y confió en que el Consejo Coordinador Empresarial sea la voz que represente al sector. Por último, descartó que el diálogo con la federación saliera perjudicado tras las recientes campañas sobre el funcionamiento del IMSS e insistió en la necesidad de alcanzar soluciones en beneficio de los derechohabientes.
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3: En declaraciones emitidas este viernes, el fiscal anticorrupción Abelardo Bayo Valenzuela destacó que Chihuahua es el segundo estado con más casos de corrupción sancionados. De esta manera, el funcionario indicó que el estado se logró castigar definitivamente 47 de 100 casos. Bajo esta premisa, dijo que el combate a la corrupción no es un parámetro que deba medirse únicamente con la percepción ciudadana, sino a través de la capacidad de las instituciones de investigar, castigar y judicializar.
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3: A 3 días de presentar su segundo informe de gobierno, la presidenta Claudia Sheinbaum insistió en sus spots que con honestidad damos resultados. A través de sus redes sociales, Sheinbaum Pardo compartió un video de rendición de cuentas en el que destaca el apoyo a personas con discapacidad y la pensión mujeres para las mexicanas de 60 a 64 años de edad. Solo en México, todos los adultos mayores, las mujeres de 60 a 64 años y las personas con discapacidad reciben una pensión. Además, 500,000 jóvenes pueden obtener un ejemplo para construir su futuro, comentó la presidenta.
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4: El director técnico del tricolor, Rafa Márquez, reveló el nombre de los integrantes de su cuerpo técnico, que contará con amplia experiencia en la élite del fútbol mundial. El Kaiser de Michoacán escogió a Juan Manuel Lillo, Andrés Guardado y Vidal Paloma como sus 3 auxiliares técnicos. Además de Xavier Mansidor, será el entrenador de porteros y Paul Lorente, el preparador físico. Rafa Márquez y sus ayudantes tendrán sus primeros partidos de preparación rumbo a la próxima Copa del Mundo en la próxima fecha FIFA.
5: Ramón Chávez, los deportes.
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3: 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Con reportes de Eduardo Villegas, en la edición de noticieros Alfredo Martínez Sosa, les informó Alejandro Huerta Pérez.
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0: Son las 3:47.
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0: Son las 4:02.
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0: Son las 4 con 22 minutos.
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0: Son las 4:38.
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3: Index pide trabajar de la mano con el IMSS para ampliar cobertura médica en Chihuahua. Asegura Abelardo Valenzuela que Chihuahua es segundo estado que más combate la corrupción. Con honestidad, damos resultados, reitera Sheinbaum en Spot. Destaca apoyo a mujeres y personas con discapacidad.
4: Anuncia Rafa Márquez a su cuerpo técnico.
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3: En entrevista, René Espinosa, presidente de Index Chihuahua, señaló que el sector manufacturero de exportación es el mayor aportador al IMSS, por lo que es necesario trabajar de manera coordinada con el instituto a fin de consolidar proyectos como nuevos hospitales o clínicas en zonas donde no hay cobertura. El líder empresarial resaltó que el tema debe abordarse de manera estratégica y sin politizarse, y confió en que el Consejo Coordinador Empresarial sea la voz que represente al sector. Por último, descartó que el diálogo con la federación saliera perjudicado tras las recientes campañas sobre el funcionamiento del IMSS e insistió en la necesidad de alcanzar soluciones en beneficio de los derechohabientes.
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3: En declaraciones emitidas este viernes, el fiscal anticorrupción Abelardo Bayo Valenzuela destacó que Chihuahua es el segundo estado con más casos de corrupción sancionados. De esta manera, el funcionario indicó que el estado se logró castigar definitivamente 47 de 100 casos. Bajo esta premisa, dijo que el combate a la corrupción no es un parámetro que deba medirse únicamente con la percepción ciudadana, sino a través de la capacidad de las instituciones de investigar, castigar y judicializar.
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3: A 3 días de presentar su segundo informe de gobierno, la presidenta Claudia Sheinbaum insistió en sus spots que con honestidad damos resultados. A través de sus redes sociales, Sheinbaum Pardo compartió un video de rendición de cuentas en el que destaca el apoyo a personas con discapacidad y la pensión mujeres para las mexicanas de 60 a 64 años de edad. Solo en México, todos los adultos mayores, las mujeres de 60 a 64 años y las personas con discapacidad reciben una pensión. Además, 500.000 jóvenes pueden obtener un ejemplo para construir su futuro, comentó la presidenta.
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4: El director técnico del tricolor, Rafa Márquez, reveló el nombre de los integrantes de su cuerpo técnico, que contará con amplia experiencia en la élite del fútbol mundial. El Kaiser de Michoacán escogió a Juan Manuel Lillo, Andrés Guardado y Vidal Paloma como sus 3 auxiliares técnicos. Además de Xavier Mansidor, será el entrenador de porteros y Paul Lorente el preparador físico. Rafa Márquez y sus ayudantes tendrán sus primeros partidos de preparación rumbo a la próxima Copa del Mundo en la próxima fecha FIFA.
5: Ramón Chávez, los deportes.
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3: 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Con reportes de Eduardo Villegas, en la edición de noticieros Alfredo Martínez Sosa, les informó Alejandro Huerta Pérez.
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0: Son las 4 con 51 minutos.
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0: Son las 5 con un minuto.
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0: Son las 5 con 18 minutos.
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0: Son las 5:31.
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3: Interpol no ha respondido sobre situación jurídica de Berta Gómez, informa Fiscalía General del Estado. Prepara nueva estrategia para investigar homicidios en Chihuahua capital. Derriba a Estados Unidos drones en frontera con México.
4: La Arena de Zootecnia tendrá más de 160 participantes este dominguito, papá.
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3: A 5 meses de la detención de Berta Gómez, esposa del exgobernador César Duarte, la Fiscalía General del Estado sigue sin recibir una nueva comunicación de Interpol sobre su situación legal. Así lo informó el encargado del despacho, Francisco Sáenz Soto. De acuerdo con el fiscal, se mantiene contacto con el organismo internacional, pero aún no se llegan a avances adicionales. Sáenz Soto aclaró que la Fiscalía tampoco ha solicitado a la Secretaría de Relaciones Exteriores un proceso de repatriación o extradición y que solo se mantiene a la espera de que la Interpol defina si Berta Gómez podrá comparecer ante la justicia y bajo qué condiciones.
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3: La Dirección de Seguridad Pública Municipal prepara una nueva estrategia de coordinación con autoridades de investigación para atender los casos de homicidio registrados en la ciudad, informó el comisario Julio Salas. El funcionario señaló que actualmente se contabilizan 22 homicidios en lo que va del mes, cifra que representa, según palabras de Salas, una tendencia favorable respecto al mes anterior y también en el acumulado anual, aunque destacó la necesidad de mantener y reforzar las acciones para reducir estos delitos. Recordó que una dinámica similar implementada anteriormente permitió realizar cateos, detenciones y el aseguramiento de vehículos presuntamente relacionados con homicidios, por lo que se busca repetir el esquema de coordinación entre las corporaciones para contener la incidencia delictiva, agregó Julio Salas.
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3: El ejército de Estados Unidos utilizó un sistema láser de alta energía para derribar 3 drones que presuntamente eran operados por organizaciones criminales en el Valle del Río Bravo, al sur de Texas. Los aparatos fueron neutralizados entre la noche del martes y las primeras horas del miércoles por elementos de la Fuerza de Tarea Conjunta de la Frontera Sur, unidad dependiente del Comando Norte de Estados Unidos, informó esta agrupación en un comunicado. De acuerdo con el organismo militar, los drones fueron considerados hostiles debido a que apoyan actividades de presuntos grupos criminales que representan una amenaza física para personal militar estadounidense y agentes del Servicio de Aduanas y Protección Fronteriza de Estados Unidos. Los derribos se realizaron mediante un sistema láser multipropósito de alta energía del ejército estadounidense, capaz de emplear energía dirigida para inutilizar aeronaves no tripuladas.
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4: Este domingo 30 de agosto, en la arena más antigua de rodeo, la de Zootecnia, se estará vistiendo de gala cuando más de 160 participantes busquen sumar puntos para asegurar su clasificación al circuito estatal de rodeo Chihuahua y así avanzar rumbo a competencias en Estados Unidos, donde está en juego un premio de hasta 1,100,000 billetitos verdes. Así lo dio a conocer el presidente de la Federación Mexicana de Rodeo y de Pro Rodeo, Guillermo Herrera, quien señaló que el evento representa una oportunidad para impulsar el talento chihuahuense y preservar una tradición que fomenta la convivencia familiar, la cultura y el turismo. Para finalizar, Herrera indicó que están en la recta final de eventos de rodeo, tanto en municipios del Estado Grande, así como en el estado de Durango, y que darán el cerrojazo en la Expo Ganadera en Chihuahua capital.
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3: 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Con reportes de Alonso Herrera, la edición de noticieros, Alfredo Martínez Sosa. Les informó Alejandro Huerta Pérez.
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